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3: Es la hora 22:58 minutos.
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3: Hola, hola, ¿qué tal, queridos amigos? Es un placer para nosotros comenzar esta nueva edición del Hot 10, la lista semanal con los 10 éxitos musicales del momento. Cada weekend a través de Mundo FM 107.9, mundofm.net, para las ciudades de Salto, Concordia y toda la región de Salto Grande. En cadena digital 98.3 FM en toda la costa atlántica de Uruguay. En la ciudad de Artigas a través de FM Terminal 95.9. ¿Está todo listo? Bueno, a partir de este momento comienzan a sonar los éxitos durante 60 minutos que disfrutaremos juntos del Hot 10. Aquí en tu radio amiga, como te dije, con los éxitos del momento. Taylor Swift presenta I Knew It, I Knew You, una canción que explora la intuición, los sentimientos y esas señales que con el paso del tiempo terminan confirmando aquello que el corazón ya sabía. Con una interpretación cargada de emoción y una melodía envolvente, Taylor construye una historia cercana sobre el amor, las dudas y las certezas que aparecen después de una relación. Una propuesta para quienes alguna vez miraron hacia atrás y pensaron, en el fondo, yo ya lo sabía. Casilla número 10, I Need You It, I Knew You, Taylor Swift.
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0: Puesto número 10, Taylor Swift, I Knew It, I Knew You. María Becerra, Bit One y Cat Eyes presentan Lonnie, una canción que explora la sensación de soledad después de una relación y esos momentos en los que, incluso estando rodeados de personas, seguimos pensando en alguien que ya no está. La voz de María Becerra aporta intensidad, sensibilidad, mientras que Cat Eyes suma su propio estilo a una producción de Bit One que combina sonidos urbanos y pop contemporáneo. Puesto número 9, Lonely, María Becerra, Bit One y Cat Eyes.
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0: Puesto número 9, María Becerra, Big One, Cat's Eyes, Lonely. Hay canciones que nos invitan a mirar hacia atrás, recordar quiénes fuimos y reconocer todo lo que hemos aprendido en el camino. Miley Cyrus presenta Younger You, una canción que habla sobre el paso del tiempo, el crecimiento personal y la relación que mantenemos con aquella versión más joven de nosotros mismos, con una interpretación emocional y una melodía envolvente. Miley convierte la nostalgia en una oportunidad para reflexionar sobre todo lo que hemos vivido. La producción acompaña esta historia con un sonido moderno, una atmósfera íntima, dejando espacio para que la voz sea protagonista. Su interpretación transmite madurez, sensibilidad y esa capacidad de convertir experiencias personales en emociones universales. Esta canción invita a recordar que crecer también significa aprender a aceptar nuestros errores, valorar el camino recorrido y mirar con cariño a la persona que alguna vez fuimos. Casilla número 8, Younger You, Miley Cyrus.
1: Puesto número 8.

0: Puesto número 8, Miley Cyrus, Younger You.
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0: El Hot Ten suena en cadena digital 98.3 FM en toda la costa atlántica de Uruguay, en la ciudad de Artigas, a través de FM Terminal 95.9. Primer adelanto en tu lista de éxitos, aquí en el Hot Ten. Ozuna vuelve a nuestro Hot Ten con una propuesta que combina ritmo, actitud y ese estilo que lo convirtió en una de las figuras más importantes del género, con su característica manera de interpretar. Una producción pasada para entrar rápidamente en la cabeza, vuelve a demostrarnos por qué su música tiene esa capacidad de cruzar fronteras y conectar con públicos diferentes. Sus canciones se mueven entre lo urbano, lo melódico y ese sonido latino que ya forma parte de su identidad.

Llega con una vibra directa, moderna, contagiosa. Es de esas canciones que encuentran su lugar en cualquier momento, en una noche de salida, durante un viaje, con amigos o simplemente cuando necesitas poner algo que cambie la energía del día. Adelanto del Hot 10, Sisi, Ozuna.

0: Adelanto del Hot Ten. Ozuna, sí, sí.
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0: Olivia Wall y Coti presentan Tus Errores, una canción que habla de una relación marcada por las decisiones equivocadas, las heridas y todo aquello que queda pendiente cuando esta historia llega a su final. Las voces de Olivia y Coti se complementan para darle vida a una interpretación cercana, emocional. La producción combina sonidos de pop actual con una melodía envolvente, creando el espacio perfecto para que la letra sea la gran protagonista. Esta canción invita a reconocer que detrás de cada decepción también existe una oportunidad para aprender, soltar aquello que ya no te hace bien y seguir adelante. Puesto número 7, Tus Errores. Olivia Wall, Coti.
2: Puesto número 7.

0: Puesto número 7, Olivia Wald, Coti, tus errores. Dos grandes figuras de la música latina e internacional se encuentran en una colaboración que combina romanticismo, elegancia y una producción de primer nivel. Karol G y Bruno Mars presentan Still, una canción que explora esos sentimientos que permanecen incluso cuando una relación ya quedó atrás. La nostalgia, los recuerdos, la dificultad de dejar completamente el pasado a una persona especial que se convierte en el centro de una historia íntima y emocional. La personalidad y la sensibilidad de Karol G se encuentran con el característico estilo pop y soul de Bruno Mars, creando una combinación vocal que le aporta profundidad y dinamismo al tema. Casilla número 6, Karol G, Bruno Mars, Still.
1: Puesto número 6.

0: Posición número 6, Still, Karol G, Bruno Mars.
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0: Segundo adelanto del Hot Ten. El Hot Ten suena en cadena digital, 98.3 FM en toda la costa atlántica de Uruguay. 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Omar Courts se ha convertido en uno de los nombres destacados de la escena urbana, en este caso puertorriqueña, construyendo un estilo propio que combina diferentes influencias del reggaetón y los sonidos contemporáneos. Su manera de interpretar su flow y esa capacidad para crear canciones con una identidad muy marcada hacen que cada lanzamiento tenga su sello propio. Y Coco llega justamente con esa energía, una canción para dejarse llevar por el ritmo, subir el volumen, disfrutar de la propuesta que encuentra en el beat y su principal protagonista. Adelanto del Hot Ten, Coco, Omar Courts.

0: Adelanto del Hot Ten, Omar Kurtz. Coco.
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0: 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Arribamos al Top 5 en el Hot Ten, aquí en tu radio amiga. Ángela Torres presenta Torpe, un tema que juega con la vulnerabilidad, las inseguridades y esas situaciones en las que cuando alguien realmente nos importa, no siempre sabemos cómo actuar. Con una interpretación cercana y una propuesta de pop contemporánea, la canción transforma esas pequeñas imperfecciones en parte de su encanto. Muestra una faceta auténtica de Ángela Torres este tema y se suma a una etapa de crecimiento artístico en la que continúa explorando nuevos sonidos y consolidando su identidad dentro de la escena musical argentina. Casilla número 5, Ángela Torres, Torpe.
2: Puesto número 5.

0: Puesto número 5, Torpe, Ángela Torres. Huguel y Ultranate presenta Moving to the Sun, un tema que combina la producción electrónica y el sonido house de Huguel con la poderosa voz de una verdadera referente de la música dance. La canción transmite una sensibilidad de libertad, movimiento, optimismo, con una base rítmica contagiosa y melodía que crea una atmósfera luminosa. La voz de Ultranate le aporta fuerza y personalidad, mientras que Huguel construye una producción moderna, dinámica y pensada para las pistas de baile. Puesto número 4, Huguel, Ultranate, Moving to the Sun.
1: Puesto número 4.

0: número 4, Moving to the Sun, Yubel Ultranati. Augusto Bernasconi y Yami Sabdi presentan Besos en Pausa, una canción que habla de esos amores que quedan suspendidos entre lo que fue y lo que todavía podría ser, una historia de sentimientos pendientes, recuerdos que siguen presentes y momentos que quedaron sin una verdadera despedida. Las voces de Agustín y Yami se complementan con naturalidad, aportan sensibilidad, cercanía a una interpretación que busca conectar directamente con las emociones. Una canción sobre los vínculos que queda en espera y sobre todo aquello que todavía sentimos, aunque el tiempo siga pasando. Casilla número 3, Agustín Bernasconi, Yami Sabdi, Besos en Pausa.
1: Puesto número 3.

0: Puesto número 3. Besos en pausa. Agustín Bernasconi, Yami Sabdi. Una propuesta que combina sensibilidad, personalidad y una mirada actual sobre las emociones. Estela Lefty se destaca por su identidad artística fresca, con una forma de interpretar que transmite cercanía y que encuentra belleza en esas historias que muchas veces quedan dando vueltas en la cabeza, entre recuerdos, sensaciones y momentos que todavía tienen algo para decir. Boston tiene ese espíritu de canción que invita a escuchar con atención, a dejar que cada frase encuentre su propio significado, a conectar con aquello que alguna vez nos pasó, porque hay lugares que son mucho más que un punto en el mapa. Pueden convertirse en recuerdos, en personas, en etapas de nuestra vida y en esa sensación de estar buscando algo que todavía no sabemos exactamente cómo nombrar. Casilla número 2. Estela Lefty, Boston.
1: Puesto número 2.

0: Puesto número 2, Boston, Stella Lefty.
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0: Último adelanto del Hot Ten. 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Hay encuentros musicales que sorprenden desde el primer momento, especialmente cuando reúnen a artistas de países y estilos diferentes para contar esa misma historia, desde dos perspectivas, claro. Y en este Hot Ten llega una colaboración que une a Brasil y Latinoamérica con dos grandes voces, Ricky Martin y Luan Santana, presentando Extraño. Ricky Martin es una figura fundamental de la música latina, con una trayectoria marcada por grandes canciones, escenarios internacionales, una identidad que logró descender y trascender generaciones. Del otro lado aparece Luan Santana, uno de los nombres más importantes de la música brasileña contemporánea, reconocido por su sensibilidad y por una manera muy particular de llevar las emociones a sus canciones. Ese contraste entre cercanía y distancia se convierte en el corazón de una propuesta que invita a escuchar cada palabra. La combinación entre el universo latino de Ricky Martin y la identidad brasileña de Luan Santana le aporta a esta canción un atractivo muy especial. Adelanto del Hot Ten, Extraño, Ricky Martin, Luan Santana.

0: Adelanto del Hot Ten, Ricky Martin, Luan Santana. ¿Extraño? Minutos finales del ranking que dedicamos para presentarte el número uno del Hot Ten, ocupado por el hit del momento, lo nuevo de Luis Fonsi, Me Despido. Hay despedidas que duelen, pero también hay canciones que logran convertir ese momento en una historia que todos podemos sentir. Luis Fonsi presenta este tema cargado de emoción, que habla de cerrar una etapa, aceptar que algunas historias llegan a su final y encontrar la fuerza necesaria para seguir adelante. Una interpretación cálida, profundamente sentimental. Vuelve a demostrar su capacidad para transmitir emociones a través de una canción que combina romanticismo, nostalgia y una producción contemporánea. Casilla número 1. Luis Fonsi, Me Despido.
1: Puesto número 1.

0: Uy, chao, yo también me despido. Que la pases muy bien. Que tengas un excelente fin de semana. Seguí disfrutando de la mejor compañía aquí en tu radio, amiga. Nos vamos. Chau, chau. Hasta el próximo weekend.
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3: Hey everybody, ¿cómo están todos? Aquí comenzamos otro fin de semana. ¿Están bien? Bueno, me parece bárbaro. Vamos a comenzar con un gran clásico y un mashup con Lip Sync versus Tom Jones.
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0: Tenemos que hacer un break aquí en el mashup de este fin de semana. Lo hacemos con Back to K versus Liquid.
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0: Luego de la pausa, ponemos play.
1: Otra vez.
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Volvimos en el Mashup, sí, tenemos otra media hora por delante, otra parte del programa del día de hoy para compartir. Lo hacemos con Lumi D versus Way Wonder.

Fusionando sonidos. Kelly Minogue en mashup con Can't Get You Out of My Head.

Hey, llegamos al final del mashup de hoy. Terminamos una hora junto a grandes éxitos, algunos clásicos y muy buenos mashups. Nos despedimos con Rice Cobb versus Latour. Have a good one.

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1: Muy buenas noches absolutamente a todo el mundo. Estamos comenzando una nueva emisión de Tero Animal Night. Estás conmigo, Ezequiel Tero, como todos los fines de semana de tu vida. A partir de ahora y durante 2 horas, lo mejor de la escena electrónica mundial. Prepárense para lo que viene. Bombas, bombas y bombas. Vamos.
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1: Muy bien, continuamos con mucho más de No Animal Knight, con uno atrás del otro, como cada fin de semana de tu vida. Dos horas asesinas acá en tu radio y explota.
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1: Muy bien, continuamos con mucho más de Animal Night, con uno atrás del otro. Bombas.
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1: Muy bien, continuamos con mucho más de Animal Night. Con una bomba tras la otra, sale mami.
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2: Muy bien, continuamos con mucho más Dero Animal Night, uno atrás del otro, dos horas tremendas, salen mami.
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1: Muy bien, continuamos con mucho más Deró Animal Night, con uno atrás del otro, y agradeciendo muy especialmente a toda la gente de DAC Producciones, que hace posible que cada fin de semana lleguemos a cada rincón de la Argentina. Ahora continuamos con mucho más Deró Animal Night. Dale rosca y que explote, mamú.
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1: Muy bien, continuamos con mucho más Dero Animal Night. Agradezco a toda la gente de DAC Producciones que hace posible que estemos al aire cada fin de semana con estas dos horas de nuestros shows exclusivos para todos ustedes. Ahora continuamos con mucho más hasta el final.
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1: Tremenda la cantidad de mensajes que nos llegan a nuestras redes sociales. Así que gracias de verdad. Los mensajes en el Twitter, en el Facebook, ahí en facebook.com/EzequielDero y en @EzequielDero. Ahora continuamos con mucho más de Ro Animal Night. Explota Mamú.
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1: Muy bien, continuamos con mucho más Deró Animal Night. Tremendos temas, asesinos, animales, salen, mami.
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1: Muy bien, continuamos con mucho más Deró Animal Night. Uno atrás del otro, dos horas tremendas. Salen, mami.
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1: Muy bien, continuamos con mucho más Dero Animal Night. Agradecemos todos los mensajes que mandan aquí a la radio. Gracias de verdad por el apoyo de siempre. Ahora continuamos con mucho más. Vamos.
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1: Muy bien, continuamos con mucho más de Animal Night. Tremendos temas, asesinos, animales. Salen, mami.
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1: Muy bien, continuamos con mucho más de Lo Animal Night. Con una bomba tras la otra, sale mami.
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1: Muy bien, continuamos con mucho más de Deró Animal Life, con uno atrás del otro, y agradeciendo muy especialmente a toda la gente de DAC Producciones, que hace posible que cada fin de semana lleguemos a cada rincón de la Argentina. Ahora continuamos con mucho más de Deró Animal Life. Dale rosca y que flote, mamú.
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1: Tremenda la cantidad de mensajes que nos llegan a nuestras redes sociales. Así que gracias de verdad. Los mensajes en el Twitter, en el Facebook, ahí en facebook.com/EzequielDero y en @EzequielDero. Ahora continuamos con mucho más de Dero Animal Night. Explota, mamú.
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1: Muy bien, hasta aquí llegamos. Nos volvemos a encontrar el próximo fin de semana. Besos a todos y agradeciendo muy especialmente a toda la gente de DAC Producciones que hace posible que cada fin de semana lleguemos a cada rincón de la Argentina. Los esperamos la próxima semana con mucho más. Chau.
0: 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Producción general, DAC Producciones. 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
1: Compañeros, el gran campo que debemos transformar lo volvemos a aclarar como el 26 de marzo. 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

0: de la ciudad, habrá justicia social, viva la reforma agraria.
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0: lo que hicieron.
1: Pero es el presidente de la República.
2: Aquí lo que hay que hacer es un frente, un boxeador venido a más.
1: Por eso, pero el tipo pone.
2: No, no, no, yo digo un frente con la izquierda. Con la izquierda.
1: ¿Cuál izquierda?
2: Está ahí por casualidad.
1: Pero no es.
2: Así que no hay una izquierda. Que no es fascista. No estoy. Sí será fascista. Ya vas a ver.
1: Una revolución con la CNT.
3: No se puede.
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5: Ahora vamos a cantar una samba de un personaje muy admirado en Argentina que se llama Cuchi Leguizamón.
6: This is a samba of a composer from Argentina called Cuchi Leguizamón.
5: La samba argentina es como el blues de acá, digamos, ¿no?
6: The Argentinian samba is almost like the blues

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1: Para poder encauzar los principales problemas que cada día golpean a la masa popular, el objetivo es buscar factores que determinen y que a su vez eliminen toda subordinación que venga del exterior con colonizantes fines. De este clima de indecencia que ataca a la economía y a nuestra soberanía la somete a la violencia, el Frente toma conciencia del problema y en razón reactivará producción, aumentando en grado sumo capacidad de consumo en bien de la población. 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
1: Ayer, Jesús afinó mi guitarra y agudizó mis sentidos. Me inspiró. Papel y lápiz en mano, apunto la canción y me negué a escribir. Porque hablar y escribir sobre Jesús es redundar, sería mejor actuar. Luego, algo me dijo que la única forma de no redundar es decir la verdad. Decir que a Jesús le gusta que actuemos, no que hablemos. Decir que Jesús es más que 5 letras formando un nombre. Decir que Jesús es verbo, no sustantivo.

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5: Hola. Hola, ¿qué tal, queridos amigos? Es un placer para nosotros comenzar esta nueva edición del Cotem. La lista semanal con los 10 éxitos musicales del momento. Cada weekend a través de Mundo FM 107.9, mundofm.net para las ciudades de Salto, Concordia y toda la región de Salto Grande. En cadena digital 98.3 FM en toda la costa atlántica de Uruguay. En la ciudad de Artigas a través de FM Terminal 95.9. ¿Está todo listo? Bueno, a partir de este momento comienzan a sonar los éxitos durante 60 minutos que disfrutaremos juntos del Hot 10. Aquí en tu radio amiga, como te dije, con los éxitos del momento. Taylor Swift presenta I Knew It, I Knew You, una canción que explora la intuición, los sentimientos y esas señales que con el paso del tiempo terminan confirmando aquello que el corazón ya sabía. Con una interpretación cargada de emoción y una melodía envolvente, Taylor construye una historia cercana sobre el amor, las dudas y las certezas que aparecen después de una relación. Una propuesta para quienes alguna vez miraron hacia atrás y pensaron, en el fondo, yo ya lo sabía. Casilla número 10, I Need You It, I Knew You, Taylor Swift.
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0: Puesto número 10, Taylor Swift, I Knew It, I Knew You. María Becerra, Beat One y Cat Eyes presentan Lonely, una canción que explora la sensación de soledad después de una relación y esos momentos en los que, incluso estando rodeados de personas, seguimos pensando en alguien que ya no está. La voz de María Becerra aporta intensidad, sensibilidad, mientras que Cat Eyes suma su propio estilo a una producción de Beat One que combina sonidos urbanos y pop contemporáneo. Puesto número 9, Lonely, María Becerra, Beat One y Cat Eyes.
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Puesto número 9, María Becerra, Betty One, Cat's Eyes, Lonely. Hay canciones que nos invitan a mirar hacia atrás, recordar quiénes fuimos y reconocer todo lo que hemos aprendido en el camino. Miley Cyrus presenta Younger You, una canción que habla sobre el paso del tiempo, el crecimiento personal y la relación que mantenemos con aquella versión más joven de nosotros mismos, con una interpretación emocional y una melodía envolvente. Miley convierte la nostalgia en una oportunidad para reflexionar sobre todo lo que hemos vivido. La producción acompaña esta historia con un sonido moderno, una atmósfera íntima, dejando espacio para que la voz sea protagonista. Su interpretación transmite madurez, sensibilidad y esa capacidad de convertir experiencias personales en emociones universales. Esta canción invita a recordar que crecer también significa aprender a aceptar nuestros errores, valorar el camino recorrido y mirar con cariño a la persona que alguna vez fuimos. Casilla número 8, Younger You, Miley Cyrus. Puesto.

0: Puesto número 8, Miley Cyrus, Younger You.
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0: El Hot Ten suena en cadena digital 98.3 FM en toda la costa atlántica de Uruguay, en la ciudad de Artigas, a través de FM Terminal 95.9. Primer adelanto en tu lista de éxitos, aquí en el Hot Ten. Ozuna vuelve a nuestro Hot Ten con una propuesta que combina ritmo, actitud y ese estilo que lo convirtió en una de las figuras más importantes del género, con su característica manera de interpretar. Una producción pasada para entrar rápidamente en la cabeza, vuelve a demostrarnos por qué su música tiene esa capacidad de cruzar fronteras y conectar con públicos diferentes. Sus canciones se mueven entre lo urbano, lo melódico y ese sonido latino que ya forma parte de su identidad. Llega con una vibra directa, moderna, contagiosa. Es de esas canciones que encuentran su lugar en cualquier momento, en una noche de salida, durante un viaje, con amigos o simplemente cuando necesitas poner algo que cambie la energía del día. Adelanto del Hot Ten, Sisi, Ozuna.

0: Adelanto del Hot Ten. Ozuna, sí, sí.
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0: Olivia Wall y Coti presentan Tus Errores, una canción que habla de una relación marcada por las decisiones equivocadas, las heridas y todo aquello que queda pendiente cuando esta historia llega a su final. Las voces de Olivia y Coti se complementan para darle vida a una interpretación cercana, emocional. La producción combina sonidos de pop actual con una melodía envolvente, creando el espacio perfecto para que la letra sea la gran protagonista. Esta canción invita a reconocer que detrás de cada decepción también existe una oportunidad para aprender, soltar aquello que ya no te hace bien y seguir adelante. Puesto número 7, Tus Errores. Olivia Wall, Coti.
2: Puesto número 7.

0: Walt, Coti, tus errores. Dos grandes figuras de la música latina e internacional se encuentran en una colaboración que combina romanticismo, elegancia y una producción de primer nivel. Karol G y Bruno Mars presentan Still, una canción que explora esos sentimientos que permanecen incluso cuando una relación ya quedó atrás. La nostalgia, los recuerdos, la dificultad de dejar completamente el pasado a una persona especial que se convierte en el centro de una historia íntima y emocional. La personalidad y la sensibilidad de Karol G se encuentran con el característico estilo pop y soul de Bruno Mars, creando una combinación vocal que le aporta profundidad y dinamismo al tema. Casilla número 6, Karol G, Bruno Mars, Still.
1: Puesto número 6.

0: Posición número 6, Still, Karol G, Bruno Mars.
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0: Segundo adelanto del Hot Ten. El Hot Ten suena en cadena digital, 98.3 FM en toda la costa atlántica de Uruguay. En la ciudad de Artigas, a través de FM Terminal 95.9. Omar Courts se ha convertido en uno de los nombres destacados de la escena urbana, en este caso puertorriqueña, construyendo un estilo propio que combina diferentes influencias del reggaetón y los sonidos contemporáneos. Su manera de interpretar su flow y esa capacidad para crear canciones con una identidad muy marcada hacen que cada lanzamiento tenga su sello propio. Y Coco llega justamente con esa energía, una canción para dejarse llevar por el ritmo, subir el volumen, disfrutar de la propuesta que encuentra en el beat y su principal protagonista. Adelanto del Hot Ten, Coco, Omar Courts.

0: Adelanto del Hot Ten, Omar Kurtz. Coco.
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0: 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Arribamos al Top 5 en el Hot Ten, aquí en tu radio amiga. Ángela Torres presenta Torpe, un tema que juega con la vulnerabilidad, las inseguridades y esas situaciones en las que cuando alguien realmente nos importa, no siempre sabemos cómo actuar. Con una interpretación cercana y una propuesta de pop contemporánea, la canción transforma esas pequeñas imperfecciones en parte de su encanto. Muestra una faceta auténtica de Ángela Torres este tema y se suma a una etapa de crecimiento artístico en la que continúa explorando nuevos sonidos y consolidando su identidad dentro de la escena musical argentina. Casilla número 5, Ángela Torres, Torpe.
2: Puesto número 5.

0: 05 Torpe, Ángela Torres. Huel y Ultranate presenta Moving to the Sun, un tema que combina la producción electrónica y el sonido house de Huel con la poderosa voz de una verdadera referente de la música dance. La canción transmite una sensibilidad de libertad, movimiento, optimismo, con una base rítmica contagiosa y melodía que crea una atmósfera luminosa. La voz de Ultranate le aporta fuerza y personalidad, mientras que Huel construye una producción moderna, dinámica y pensada para las pistas de baile. Puesto número 4, Huel, Ultranate, Moving to the Sun.
1: Puesto número 4.

0: Número 4, Moving to the Sun, Yugel Ultranate. Augusto Bernasconi y Yami Savdi presentan Besos en Pausa, una canción que habla de esos amores que quedan suspendidos entre lo que fue y lo que todavía podría ser, una historia de sentimientos pendientes, recuerdos que siguen presentes y momentos que quedaron sin una verdadera despedida. Las voces de Agustín y Yami se complementan con naturalidad, aportan sensibilidad, cercanía a una interpretación que busca conectar directamente con las emociones. Una canción sobre los vínculos que queda en espera y sobre todo aquello que todavía sentimos, aunque el tiempo siga pasando. Casilla número 3. Agustín Bernasconi, Yami Savdi, Besos en Pausa.
1: Puesto número 3.

0: Puesto número 3. Besos en pausa. Agustín Bernasconi, Yami Sabdi. Una propuesta que combina sensibilidad, personalidad y una mirada actual sobre las emociones. Estela Lefty se destaca por su identidad artística fresca, con una forma de interpretar que transmite cercanía y que encuentra belleza en esas historias que muchas veces quedan dando vueltas en la cabeza, entre recuerdos, sensaciones y momentos que todavía tienen algo para decir. Boston tiene ese espíritu de canción que invita a escuchar con atención, a dejar que cada frase encuentre su propio significado, a conectar con aquello que alguna vez nos pasó, porque hay lugares que son mucho más que un punto en el mapa, pueden convertirse en recuerdos, en personas, en etapas de nuestra vida y en esa sensación de estar buscando algo que todavía no sabemos exactamente cómo nombrar. Casilla número 2, Estela Lefty, Boston.
1: Puesto número 2.

0: Puesto número 2, Boston, Stella Lefty.
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0: Último adelanto del Hot Ten. 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Hay encuentros musicales que sorprenden desde el primer momento, especialmente cuando reúnen a artistas de países y estilos diferentes para contar esa misma historia, desde dos perspectivas, claro. Y en este Hot Ten llega una colaboración que une a Brasil y Latinoamérica con dos grandes voces, Ricky Martin y Luan Santana, presentando Extraño. Ricky Martin es una figura fundamental de la música latina, con una trayectoria marcada por grandes canciones, escenarios internacionales, una identidad que logró descender y trascender generaciones. Del otro lado aparece Luan Santana, uno de los nombres más importantes de la música brasileña contemporánea, reconocido por su sensibilidad y por una manera muy particular de llevar las emociones a sus canciones. Ese contraste entre cercanía y distancia se convierte en el corazón de una propuesta que invita a escuchar cada palabra. La combinación entre el universo latino de Ricky Martin y la identidad brasileña de Luan Santana le aporta a esta canción un atractivo muy especial. Adelanto del Hot Ten, Extraño, Ricky Martin, Luan Santana.

0: Adelanto del Hot Ten, Ricky Martin, Luan Santana. ¿Extraño? Minutos finales del ranking que dedicamos para presentarte el número uno del Hot Ten, ocupado por el hit del momento, lo nuevo de Luis Fonsi, Me Despido. Hay despedidas que duelen, pero también hay canciones que logran convertir ese momento en una historia que todos podemos sentir. Luis Fonsi presenta este tema cargado de emoción, que habla de cerrar una etapa, aceptar que algunas historias llegan a su final y encontrar la fuerza necesaria para seguir adelante. Una interpretación cálida, profundamente sentimental. Vuelve a demostrar su capacidad para transmitir emociones a través de una canción que combina romanticismo, nostalgia y una producción contemporánea. Casilla número 1. Luis Fonsi, Me Despido.
1: Puesto número 1.

0: chau, yo también me despido. Que la pases muy bien. Que tengas un excelente fin de semana. Seguí disfrutando de la mejor compañía aquí en tu radio, amiga. Nos vamos. Chau, chau. Hasta el próximo weekend.
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2: Hola, hola, ¿qué tal, queridos amigos? Es un placer para nosotros comenzar esta nueva edición del Hot Ten, la lista semanal con los 10 éxitos musicales del momento. Cada weekend a través de Mundo FM 107.9, mundofm.net, para las ciudades de Salto, Concordia y toda la región de Salto Grande. En cadena digital 98.3 FM en toda la costa atlántica de Uruguay. En la ciudad de Artigas a través de FM Terminal 95.9. ¿Está todo listo? Bueno, a partir de este momento comienzan a sonar los éxitos durante 60 minutos que disfrutaremos juntos del Hot Ten. Aquí en tu radio amiga, como te dije, con los éxitos del momento. Taylor Swift presenta I Knew It, I Knew You, una canción que explora la intuición, los sentimientos y esas señales que con el paso del tiempo terminan confirmando aquello que el corazón ya sabía. Con una interpretación cargada de emoción y una melodía envolvente, Taylor construye una historia cercana sobre el amor, las dudas y las certezas que aparecen después de una relación. Una propuesta para quienes alguna vez miraron hacia atrás y pensaron, en el fondo, yo ya lo sabía. Casilla número 10, I Need You It, I Knew You, Taylor Swift.
3: Puesto número 10.

0: Puesto número 10, Taylor Swift, I Knew It, I Knew You. María Becerra, Beat One y Cat Eyes presentan Lonely, una canción que explora la sensación de soledad después de una relación y esos momentos en los que, incluso estando rodeados de personas, seguimos pensando en alguien que ya no está. La voz de María Becerra aporta intensidad, sensibilidad, mientras que Cat Eyes suma su propio estilo a una producción de Beat One que combina sonidos urbanos y pop contemporáneo. Puesto número 9, Lonely, María Becerra, Beat One y Cat Eyes.
1: Puesto número 9.

0: Puesto número 9, María Becerra, Bidwan, Cat's Eyes, Lonely. Hay canciones que nos invitan a mirar hacia atrás, recordar quiénes fuimos y reconocer todo lo que hemos aprendido en el camino. Miley Cyrus presenta Younger You, una canción que habla sobre el paso del tiempo, el crecimiento personal y la relación que mantenemos con aquella versión más joven de nosotros mismos, con una interpretación emocional y una melodía envolvente. Miley convierte la nostalgia en una oportunidad para reflexionar sobre todo lo que hemos vivido. La producción acompaña esta historia con un sonido moderno, una atmósfera íntima, dejando espacio para que la voz sea protagonista. Su interpretación transmite madurez, sensibilidad y esa capacidad de convertir experiencias personales en emociones universales. Esta canción invita a recordar que crecer también significa aprender a aceptar nuestros errores, valorar el camino recorrido y mirar con cariño a la persona que alguna vez fuimos. Casilla número 8, Younger You, Miley Cyrus.
1: Puesto número 8.

0: Puesto número 8, Miley Cyrus, Younger You.
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0: El Hot Ten suena en cadena digital, 98.3 FM en toda la costa atlántica de Uruguay, en la ciudad de Artigas, a través de FM Terminal 95.9. Primer adelanto en tu lista de éxitos, aquí en el Hot Ten. Ozuna vuelve a nuestro Hot Ten con una propuesta que combina ritmo, actitud y ese estilo que lo convirtió en una de las figuras más importantes del género, con su característica manera de interpretar. Una producción pasada para entrar rápidamente en la cabeza, vuelve a demostrarnos por qué su música tiene esa capacidad de cruzar fronteras y conectar con públicos diferentes. Sus canciones se mueven entre lo urbano, lo melódico y ese sonido latino que ya forma parte de su identidad. Llega con una vibra directa, moderna, contagiosa. Es de esas canciones que encuentran su lugar en cualquier momento, en una noche de salida, durante un viaje, con amigos o simplemente cuando necesitas poner algo que cambie la energía del día. Adelanto del Hot Ten, Sisi, Ozuna.

0: Adelanto del Hot Ten. Ozuna, sí, sí.
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0: Olivia Wall y Coti presentan Tus Errores, una canción que habla de una relación marcada por las decisiones equivocadas, las heridas y todo aquello que queda pendiente cuando esta historia llega a su final. Las voces de Olivia y Coti se complementan para darle vida a una interpretación cercana, emocional. La producción combina sonidos de pop actual con una melodía envolvente, creando el espacio perfecto para que la letra sea la gran protagonista. Esta canción invita a reconocer que detrás de cada decepción también existe una oportunidad para aprender, soltar aquello que ya no te hace bien y seguir adelante. Puesto número 7, Tus Errores. Olivia Wall, Coti.
2: Puesto número 7.

0: Punto número 7, Olivia Wald, Coti, tus errores. Dos grandes figuras de la música latina e internacional se encuentran en una colaboración que combina romanticismo, elegancia y una producción de primer nivel. Karol G y Bruno Mars presentan Still, una canción que explora esos sentimientos que permanecen incluso cuando una relación ya quedó atrás. La nostalgia, los recuerdos, la dificultad de dejar completamente el pasado a una persona especial que se convierte en el centro de una historia íntima y emocional. La personalidad y la sensibilidad de Karol G se encuentran con el característico estilo pop y soul de Bruno Mars, creando una combinación vocal que le aporta profundidad y dinamismo al tema. Casilla número 6, Karol G, Bruno Mars, Still.
1: Puesto número 6.

0: Posición número 6, Still, Karol G, Bruno Mars.
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0: Segundo adelanto del Hot Ten. El Hot Ten suena en cadena digital, 98.3 FM en toda la costa atlántica de Uruguay. En la ciudad de Artigas, a través de FM Terminal 95.9. Omar Courts se ha convertido en uno de los nombres destacados de la escena urbana, en este caso puertorriqueña, construyendo un estilo propio que combina diferentes influencias del reggaetón y los sonidos contemporáneos. Su manera de interpretar su flow y esa capacidad para crear canciones con una identidad muy marcada hacen que cada lanzamiento tenga su sello propio. Y Coco llega justamente con esa energía. Una canción para dejarse llevar por el ritmo, subir el volumen, disfrutar de la propuesta que encuentra en el beat y su principal protagonista. Adelanto del Hot Ten, Coco, Omar Courts.

0: Adelanto del Hot Ten Omar Kurtz. Coco.
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0: 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Arribamos al Top 5 en el Hot Ten, aquí en tu radio amiga. Ángela Torres presenta Torpe, un tema que juega con la vulnerabilidad, las inseguridades y esas situaciones en las que cuando alguien realmente nos importa, no siempre sabemos cómo actuar. Con una interpretación cercana y una propuesta de pop contemporánea, la canción transforma esas pequeñas imperfecciones en parte de su encanto. Muestra una faceta auténtica de Ángela Torres este tema y se suma a una etapa de crecimiento artístico en la que continúa explorando nuevos sonidos y consolidando su identidad dentro de la escena musical argentina. Casilla número 5, Ángela Torres, Torpe.
2: Puesto número 5.

0: Puesto número 5, Torpe, Ángela Torres. Huguel y Ultranate presenta Moving to the Sun, un tema que combina la producción electrónica y el sonido house de Huguel con la poderosa voz de una verdadera referente de la música dance. La canción transmite una sensibilidad de libertad, movimiento, optimismo, con una base rítmica contagiosa y melodía que crea una atmósfera luminosa. La voz de Ultranate le aporta fuerza y personalidad, mientras que Huguel construye una producción moderna, dinámica y pensada para las pistas de baile. Puesto número 4, Huguel, Ultranate, Moving to the Sun.
1: Puesto número 4.

0: número 4, Moving to the Sun, Yugel Ultranati. Augusto Bernasconi y Yami Savdi presentan Besos en Pausa, una canción que habla de esos amores que quedan suspendidos entre lo que fue y lo que todavía podría ser, una historia de sentimientos pendientes, recuerdos que siguen presentes y momentos que quedaron sin una verdadera despedida. Las voces de Agustín y Yami se complementan con naturalidad, aportan sensibilidad, cercanía a una interpretación que busca conectar directamente con las emociones. Una canción sobre los vínculos que queda en espera y sobre todo aquello que todavía sentimos, aunque el tiempo siga pasando. Casilla número 3. Agustín Bernasconi, Yami Savdi, Besos en Pausa.
1: Puesto número 3.

0: Puesto número 3. Besos en pausa. Agustín Bernasconi, Yami Sabdi. Una propuesta que combina sensibilidad, personalidad y una mirada actual sobre las emociones. Estela Lefty se destaca por su identidad artística fresca, con una forma de interpretar que transmite cercanía y que encuentra belleza en esas historias que muchas veces quedan dando vueltas en la cabeza, entre recuerdos, sensaciones y momentos que todavía tienen algo para decir. Boston tiene ese espíritu de canción que invita a escuchar con atención, a dejar que cada frase encuentre su propio significado, a conectar con aquello que alguna vez nos pasó, porque hay lugares que son mucho más que un punto en el mapa. Pueden convertirse en recuerdos, en personas, en etapas de nuestra vida y en esa sensación de estar buscando algo que todavía no sabemos exactamente cómo nombrar. Casilla número 2. Estela Lefty, Boston.
1: Puesto número 2.

0: Puesto número 2, Boston, Stella Lefty.
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0: Último adelanto del Hot Ten. El Hot Ten suena en cadena digital, 98.3 FM en toda la costa atlántica de Uruguay. En la ciudad de Artigas, a través de FM Terminal 95.9. Hay encuentros musicales que sorprenden desde el primer momento, especialmente cuando reúnen a artistas de países y estilos diferentes para contar esa misma historia, desde dos perspectivas, claro. Y en este Hot Ten llega una colaboración que une a Brasil y Latinoamérica, con dos grandes voces, Ricky Martin y Luan Santana, presentando Extraño. Ricky Martin es una figura fundamental de la música latina, con una trayectoria marcada por grandes canciones, escenarios internacionales, una identidad que logró descender y trascender generaciones. Del otro lado aparece Luan Santana, uno de los nombres más importantes de la música brasileña contemporánea, reconocido por su sensibilidad y por una manera muy particular de llevar las emociones a sus canciones. Ese contraste entre cercanía y distancia se convierte en el corazón de una propuesta que invita a escuchar cada palabra. La combinación entre el universo latino de Ricky Martin y la identidad brasileña de Luan Santana le aporta a esta canción un atractivo muy especial. Adelanto del Hot Ten, Extraño, Ricky Martin, Luan Santana.

0: Adelanto del Hot Ten, Ricky Martin, Luan Santana. ¿Extraño? Minutos finales del ranking que dedicamos para presentarte el número uno del Hot Ten, ocupado por el hit del momento, lo nuevo de Luis Fonsi, Me Despido. Hay despedidas que duelen, pero también hay canciones que logran convertir ese momento en una historia que todos podemos sentir. Luis Fonsi presenta este tema cargado de emoción, que habla de cerrar una etapa, aceptar que algunas historias llegan a su final y encontrar la fuerza necesaria para seguir adelante. Una interpretación cálida, profundamente sentimental. Vuelve a demostrar su capacidad para transmitir emociones a través de una canción que combina romanticismo, nostalgia y una producción contemporánea. Casilla número 1. Luis Fonsi, Me Despido.
1: Puesto número 1.

0: chau, yo también me despido. Que la pases muy bien. Que tengas un excelente fin de semana. Seguí disfrutando de la mejor compañía aquí en tu radio, amiga. Nos vamos. Chau, chau. Hasta el próximo weekend.
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